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1: 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En Mix 94.8 son las 6 en punto.

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0: parchaditos escuchando Biche Radio. Bueno, feliz mañana a los que están por acá llegando con nosotros en este arranque bonito. Es jueves ya, tercer día del mes de septiembre. Solecito, ayer estuvo potente el calorcito, ¿no? Ah, estuvo desacatado. Pero bueno, ya estamos aquí para acompañarlos en el trabajo, en la oficina, otros por ahí rodando por la ruta 45.
1: Dímelo, Matatán.
0: Ya les vamos a contar noticias de tecnología, deportes y mucho más para que ustedes también estén ahí acompañados de Mix Radio. Los puedo leer, claro, al 321-6142-948. Nos buscan como Mix Radio Neiva y ahí estamos en este arranque. Arranque de Mix, buenos días.
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4: Sí, señores, en Mix Radio, el arranque de Mix. Bueno, son las 8:16 de este jueves, jueves de TVT. Este jueves bien bonito para acompañarlos con Mix Radio. Bueno, la Universidad del Perreo ya presentó a sus profes y se estrena hoy, parce. Sí, señores, se estrena hoy ese disco de Wisin de la Universidad del Perreo. Vea, va por ahí Ivy Queen, se los dije. Estará también por ahí nada más y nada menos que Joel y Randy, también invitados. Tendrá a Farru, a Franco el Gorila, perdón, Franco el Gorila tendrá también, estará por ahí a Trébol Clan. Uy, hace rato no escuchaba a Trébol Clan. Hace ratísimo no oía algo de Trébol Clan. También viene ahí en el disco. Por ahí también estará Capo. No sé, Capo. Hay un pelado que se llama Juanca. El problemático también estará por ahí en este disco. Esperemos a ver. Jory Boy también está por ahí, invitado. Entonces, estamos a la expectativa de lo que se viene en este disco de Wisin. ¿Qué tal? Vamos a estar por ahí dándoles a conocer cositas de este nuevo álbum, de este nuevo disco de Wisin que se llama La Universidad del Perreo. Entonces, para que estén pendientes por ahí de nuestras redes sociales, nos vayan siguiendo en @MixRadioNeiva y pues esperemos a ver qué se viene de La Universidad del Perreo. Volveremos al perreito de La Mata. Bueno, pues pendientes ahí escuchando Mix. Son las 8:18. Feliz mañana a los que a esta hora acaban de llegar a su local comercial y se parchan por ahí escuchando Mix Radio. Buenos días. Yeah.

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2: Bueno, el arranque de Mix Radio. Buenos días, feliz mañana. Aquí seguimos acompañándolos con este arranque. Son las 8:28 de la mañana. Parce, hay noticias de deportes y tiene que ver con Juan Fernando Quintero. Le dice adiós Juan Fernando Quintero a la Selección Colombia. Pues sí, Juan Fernando Quintero, Quinterito confirmó que no continuará vistiendo la camiseta de la Selección Colombia, poniendo fin a una etapa de más de 13 años desde su debut con la tricolor. El volante antioqueño, actualmente jugador del Independiente Medellín, explicó que tomó la decisión después de la participación de Colombia en el Mundial de Estados Unidos, México y Canadá del 2026. Quintero señaló que conversó con el cuerpo técnico y considera que llegó el momento de abrirles espacios a otros futbolistas que buscan una oportunidad en la selección. Hay momentos en los que es bueno dar la oportunidad para que otros lleguen, expresó el mediocampista durante una entrevista con Win Sport, y también destacó el significado que tiene representar el país y aseguró que siempre ha pensado en el bienestar colectivo. Entonces, de esta manera, Juan Fernando Quintero cierra un importante capítulo de su carrera en la Selección Colombia. Que le vaya bonito, parce, que le vaya muy, muy bonito a Juanfer. Juan Fernando Quintero, que nos dio muchas, muchas alegrías bonitas, bonitas, bonitas. Que le vaya muy bien y lo vamos a seguir viendo por ahí jugando en el DIN.

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0: 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Buenos días, hola, un abrazo para Carlos. Dice que está parchado con nosotros, qué chimba, parce. Saluditos a la gente que está llegando a la hermosa ciudad de Neiva. ¿Cómo me los tratan? Los voy leyendo. 321-6142-948. Varias cositas para ir contando por aquí. Veo muy, muy, muy, muy amorosa Karol G con Bruno Mars. ¿Será que sí? ¿Ustedes qué dicen? ¿Qué dice la gente? ¿Qué dice el público de la... de la farándula criolla? ¿Será que hay amores ahí? ¿Será que hay rumores?
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0: Bueno, los voy leyendo. 321-6142-948. Ahí me cuentan. ¿Será que sí? ¿Cómo ven ustedes esa pareja? Karol G con Bruno Mars. ¿Ah? Puede ser. ¿Será que sí? ¿Será que no? ¿Ustedes qué opinan? ¿Les gusta ese junte, esa pareja ahí de amor, de enamorados? Bueno, un saludito muy especial para Paula. Dice que está activa por acá. Un saludo a Carlos, parce. ¿Cómo está? La buena energía, manito. Que mi Dios me lo bendiga. Espero que hoy hayan orado al salir de la casa y agradezcan al llegar, porque la calle está caliente, papi. La calle está caliente. Échele ganas. Un saludo por aquí a Paola también. Dice que está activa con nosotros. Uy, parce, vea. Este man me envía aquí. Está comiendo como... uy, eso es... ¿bofe? Uy, no. Eso es pecado, socio. Eso es pecado, antojar al amigo. ¿Desayunaron? Sí. Empanaditas con ajicito, guacamole por ahí. Ah, ¿qué se desayunaron ustedes hoy? Al 321-6142-948. Este es el arranque. Buenos días, buenos días.

0: ¡Qué jueves, parce! Ya vamos a recibir el primer fin de semana del mes de septiembre. Porque desde septiembre se siente que viene mi chiembre. ¡Sí, señores! ¡Sí, señores!
1: ¡Dímelo, Matatán!
0: Un saludito a la gente que está preparando ya todos los emprendimientos para mi chiembre. Que tal vez van a listar los arbolitos de Navidad. Que tal vez van a listar, no sé, las pintas, el estreno, las decoraciones. Eso me gusta. Que nos vaya bonito a todos. Échele ganas. Saludos a Claudia. Saludos a Yurani por acá. A toda la gente que ya está en el comercio camellando, camellando. ¡Vamos, vamos, vamos, vamos! Vamos, que nos vaya bonito a todos. ¡Qué chimba que estén acá! Parchaditos y, por supuesto, en este arranque de jueves.
1: ¡Dímelo, Matatán!
0: Soy el Matatán y estoy feliz de acompañarles. Échele ganas, háganle. No le jodan la vida a nadie, parce, que la vida es un boomerang. 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
1: Señores, les acompañamos con el arranque. Bueno, son las 9:20 minutos. Feliz mañana. Gina Calderón, nuestra paisana, nuestra oporapense. ¿Sí? Así se dice la gente de Oporapa. ¿Cómo? ¿Hay alguien por aquí de Oporapa que nos está escuchando y me confirme? ¿Oporapense? Bueno, creo que sí. Gina Calderón sorprendió en redes al revelar que inició un proceso de adopción para ser madre. No le hagan ese mal a un niño, le escribieron. La creadora de contenido afirmó en TikTok, que quiere convertirse en madre, aunque no informó si ya adelantó trámites ni cuándo presentaría una solicitud informal. La creadora, pues, y empresaria Gina Calderón contó que estudia la posibilidad de iniciar un proceso de adopción para ser mamá. Un anuncio que realizó durante una transmisión en vivo en el TikTok. La participante de la Casa de los Famosos se refirió a sus proyectos personales en medio de una conversación con una usuaria de la plataforma. Aunque no dio detalles sobre las fechas, trámites o avances concretos, manifestó que la maternidad mediante la adopción aparece hoy entre sus planes. Ya estoy pensando en iniciar mi proceso de adopción para ser mamá, afirmó Gina Calderón. Escuche.
2: Les voy a contar que ya estoy pensando en iniciar mi proceso de adopción para ser mamá y muchas cosas. Entonces, no se dejen creer todo lo que ven las redes, no crean en todo. Ahorita, lamentablemente o positivamente, porque siento que la IA y todos estos montajes nos han servido mucho a la hora de vender, a la hora de crear, pero a veces sí pueden llegar a unos límites que uno dice, wow. Sí, yo les dije lo de Aida, que creo que salió del país fue por sus sentencias, porque es así. Y lo sé porque soy abogada. No soy abogada, pero cuasi abogada. Estudié 8 semestres de Derecho en la San Marino, pero no la juzgo.
1: Me parece alguien por ahí, me parece escuchar a alguien por ahí. Bueno, pues eso dijo. Eso dijo Gina Calderón. Esperemos a ver. Son las 9:22. Échale ganas, muchachos. Vamos que vamos.
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1: A Wong.

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2: 9:48 la hora, escuchando Micha Radio.
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0: Tatán.
1: Saludos, Carolina dice que está parchadita. Bueno, vamos que vamos. Con toda la energía para disfrutar de este miércoles. Si quieren oír algo, de una me levantan la mano, me proban una cancioncita y aquí vamos. Saludito para Javi, dice que está activo. Dímelo, musicólogo.
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1: Saludcita, saludcita. 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
2: 10:45, escuchando Mix Radio. 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

Qué bueno escuchar una cancioncita como esta, ¿sí o no? Bueno, saludos a la gente que está por acá con nosotros, activa a esta hora. Saludito para mi amigo William Narváez. Hoy está de cumpleaños, está celebrando hoy. Saluditos desde Armenia. Andrea, ¿cómo estás? ¿Cómo vas? Un abrazo para Andrea. Saluditos por acá, Alejandra también. Dímelo, Chuck. Ay, musicólogo, camelloso. Saludos, parcero. Desde San Alfonso. La buena, mi bro. Ay, perreo. ¿Qué hacen sin mentir? ¿Qué hacen? 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

maravilloso en la carpintería. Dímelo, musicólogo. Está de cumpleaños, Carlitos. Bendición, se me cuida, papi. Feliz cumpleaños, Carlos. Carlos Lozano. Que Dios me le dé mucho amor, parce. Sé que hay cosas que no están bien, pero fresco, mijo, todo es temporal en la vida, échele ganas, haga todo con amor, no le joda la vida a nadie. Ya hágale con calma, parcero. Vamos remando, mijo. Échele ganas, feliz cumpleaños a Carlitos Lozano, Dios lo bendiga. Un abrazo para Juan Alejandro, que está activo por aquí. Saluditos a Marcela también, a John Jairo. Dímelo. Feliz cumpleaños para mi prima Lady Fabiola Robles. Está de cumpleaños hoy, felicitaciones. Prima, prima Lady, Lady Fabiola, Dios la bendiga, que cumpla muchos años más de vida. Eres una mujer.

0: A mí me quemó un agua, parce. Son las 11:25 en una presentación de Mix Radio. 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Mambo. Saludito para John Jairo. Está activo, vamos.
1: Dímelo, dímelo, Matatán.
0: ¿Me siguen o no me siguen todavía? Arroba dímelo, Matatán. Me siguen por ahí.

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2: La hora escuchando Mix Radio, son las 11:44.
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0: almuercen rico, pásenla bien. Y parchaditos, escuchando Micha Radio, la emisora que los acompaña en la mañana, en la tarde, en la noche. Aquí estamos, dándola toda y, por supuesto, disfrutando de este jueves.
1: Dímelo, Matatán.
0: Jueves, Mitch, dímelo. Saludos a Manuela, dice que está activa ahí. Carla también, parchadita, escuchando Micha Radio. Vamos que vamos, vamos que vamos.
1: ¡Vamos!

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2: Son las 12:45.
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2: Es la 1:45 y estás en modo Mix.
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1: Al 321-6142-948. Solecito potente, buenos sonidos. Y ustedes son los DJs invitados. Los voy leyendo en esta tarde. 321-6142-948.
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0: nos trata el calorcito, ¿ah?
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0: Saludos a los que están viajando a esta hora. Se pueden pegar una pasadita en nuestras redes sociales, arroba Micha Radio Neiva.
1: Dímelo, Matatán.
0: Ahí estamos, siempre activos, nunca inactivos, escuchando Mix. ¡Vamos que vamos!
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2: 2:45 la hora, escuchando Mix Radio.
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0: enganchaditos en esta tarde.
1: Dímelo, Macatán.
0: Los leo ahí al 321-6142-948. Jacqueline, ¿cómo está? Feliz tarde. Saludos a Jenny. También dice que está parchada ahí escuchando Mix Radio.
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0: Y los voy leyendo. 321.

0: sociales, se pueden pegar una pasadita por ahí en arroba Michel Radio Neiva, en www.michelradio.co.
1: Dímelo, Matatán.
0: Encuentran noticias, chismecitos y mucho más para que interactúen con nosotros en esta bonita tarde. ¿Cómo me los tratan? Jueves ya, parce, es jueves. Jueves de TVT, qué maravilla. Un saludito para mi amigo William Narváez. Hoy está de cumpleaños. Feliz cumpleaños. Mi amigo William.
1: Dímelo, William.
0: Está activo, celebrando. Sí, sí. Ah, oh, oh, oh, oh, oh.

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0: Clasiquitos, clasiquitos. Bueno, va cayendo la tardecita de este bonito, maravilloso jueves de TVT, el Mixeo.
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0: Gracias por estar con nosotros. Se nos fue Quinterito. Luis Fernando. Fernando Quintero, se nos fue el muchacho, se va de la Selección Colombia. Quintero tomó la decisión de retirarse, dar la oportunidad a nuevos talentos de la Sele. Me parece bien. Bueno, gracias, parce, y disculpe por tanto.

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2: Son las 3:48, escuchando Mixer Radio.
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0: Saludos a Jacobo Díaz de Reyes, el niño más inteligente, el más juicioso. ¿Cómo está Jacobito? Jacobo Díaz Reyes. ¿Qué hace, muchacho? Estamos activos, muchachos, estamos activos.
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0: activos. Saluditos a los que ya salieron de estudiar y están por ahí activos a esta hora escuchando Mitch Radio. Me encanta acompañarlos en una presentación de Mitch
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Un saludito para Carlos, dice que está activo por acá. Un abrazo para Vladimir también, la gente que está camellando a esta hora escuchando Micha Radio. Saludos a Noralma. ¿Cómo está la señora Noralma Gómez?

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2: Son las 4:44, escuchando Mix Radio.
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0: parchaditos, escuchando Mix Radio. Saludos a la gente que está por Rivera. Un abrazo a la gente que viaja por la ruta 45. Qué maravilla que estén aquí parchados con nosotros. Mañana tempranito el arranque, con mucho chismecito y cositas en modo Mix
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2: Son las 5:45. 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
2: Son las 6:45 y estás en modo Mix.
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1: Vamos a ver si está mejor el teléfono ahora.
2: ¿Aló?